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Pues buenos días, gracias por estar en sintonía de la programación de Radio Edén. Es una bendición estarles saludando en esta hermosa mañana de este día miércoles 19 de agosto. Dios le bendiga a todos los que están en sintonía de la programación de Radio Edén. Es una bendición estar saludándoles a cada una de nuestra audiencia e invitándolos para que se puedan comunicar a nuestros números telefónicos y que puedan solicitar estos hermosos cantos. Con todo gusto estamos para complacerles. Es una bendición estarles saludando cada una de nuestra audiencia. Gracias por estar ahí pendiente de nuestra programación. Saludos a nuestra hermana Erika Maricel, que está ahí en sintonía de la programación de Radio Edén. Por acá nos envió un mensaje, nos dice: me despertó, hermano, dice, por la alabanza que estábamos, que comenzamos al principio de esta hora de programación. Así que muchas bendiciones y gracias por estar ahí pendiente a la programación de radio. Es una bendición estarles saludando en esta mañana e invitándolos también para que usted se pueda comunicar a nuestros números telefónicos y que pueda solicitar estos cantos con todo.

01-7359 o al 6108-8420, números disponibles para que usted se comunique y solicite estos cantos, que con todo gusto estamos para complacerle. Saludos a los que nos sintonizan por medio de la página web o también por medio de las aplicaciones. Gracias por estar en sintonía de nuestra programación en esta hora. Es una bendición estarles saludando e invitándolos también para que se puedan comunicar, puedan solicitar estos cantos. Con todo gusto estamos para complacerles. Si continuamos con más de la programación, vamos con más alabanzas a esta hora, esperando el reporte de su llamada o mensaje de texto.

0: 11 de la mañana y 29 minutos.
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Así, bendiciones, continuamos con más de la programación en Radio Edén. Es una bendición estarles saludando a cada uno de nuestra audiencia, diciéndole muchas bendiciones, agradeciéndole su sintonía en la programación de Radio Edén.

Saludos a nuestra hermana Maricel, Erika Maricel, que está solicitando un tema. Bueno, ya lo vamos a buscar, hermana, y con todo gusto vamos a estarle complaciendo. De igual manera, saludando a nuestra hermana Carmen Bonilla. Saludos a nuestra hermana, gracias por estar ahí en sintonía de la programación a través de Facebook. Y también a los que nos sintonizan a través de YouTube. Es una bendición estarles saludando, agradeciéndoles su sintonía en nuestra programación. E invitándolos también para que usted se pueda comunicar a nuestros números telefónicos, que puedan solicitar estos hermosos cantos. Con todo gusto vamos a estarle complaciendo. Nosotros continuamos con más de la programación en radio. En esta hermosa mañana.

Así es, una bendición estarle saludando a nuestra hermana Carmen Bonilla. Dice, bendiciones hermano, me puede complacer con la alabanza en el año 28 de Alfa y Omega, por favor hermano. Con todo gusto hermana, vamos a estarle complaciendo con este tema a esta hora de la mañana, invitándolos a ustedes que se puedan comunicar a nuestros números telefónicos y que puedan solicitar su tema o dejar su comentario a través de las redes sociales. Con todo gusto vamos a estarle complaciendo. Estamos en este espacio de alabanzas variadas, alabanza variada para cada uno de ustedes, invitándolos para que usted pueda solicitar la música de su preferencia. Con todo gusto estamos para complacerle. Nuestros números están habilitados, nuestra línea telefónica 2401-7359 o el 6108-8420, números disponibles de Radio Eden, en que usted se pueda comunicar y pueda solicitar estos cantos. Con todo gusto vamos a estarle complaciendo.

Así que vamos complaciendo los temas por acá solicitados, esperando así el reporte de su llamada o mensaje de texto, y con todo gusto vamos a complacerles.

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Así bendiciones, continuamos con más de la programación en radio. Ten, es una bendición estarles saludando. Saludos a nuestra hermana Roxana de Hernández. Por acá dice bendiciones, hermano. Bendiciones para ella y toda su familia también. Bueno, por acá tenemos un canto más solicitado por nuestra hermana Erika. Nos está solicitando un tema a cargo de Oscar Medina, pero es en tema en inglés. Así que vamos a ir complaciendo con ese tema para complacer a nuestra hermana Erika. Un tema en inglés que ella está solicitando por acá. Así que vamos a complacerles en este momento. Luego continuamos con más de la programación en Radio Eden.

0: Gracias, bendiciones. Continuamos con más de la programación en Radio Edén. Por ahí nos estamos complaciendo ya a nuestra hermana Erika con ese tema de Oscar Medina. Bueno, aquí no, nosotros sí no conocemos nada de inglés. Así que ella sabe ahí lo que dice. Bueno, los que entienden inglés saben lo que dicen ahí con esa alabanza. Nosotros seguimos por acá con la programación de radio. Vamos con más de la programación en Radio Edén. Nos vamos a la pausa publicitaria. Pero al regresar volvemos con más de la programación acá en radio. Seguimos transmitiendo en vivo y en directo. Así que vamos a la pausa publicitaria en esta hora de la... Bueno, ya tarde, ya acá tarde. Ya poquito, 6 minutos nos separan de mediodía. Entonces de mediodía, 6 minutos. Bueno, hoy 5 minutos nos van separando. Así que nos vamos a la pausa publicitaria y al regresar volvemos con más de la programación en radio. Seguir complaciendo a cada uno de ustedes.
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Pues en condiciones continuamos con más de la programación en Radio Edén. Es una bendición estarle saludando a cada una de nuestra audiencia. E invitándolos también para que usted se pueda comunicar a nuestros números telefónicos y que puedan solicitar estos hermosos cantos. Con todo gusto estamos para complacerles. Continuamos con más de la programación en radio. Vamos con más alabanzas a esta hora, esperando el reporte de su llamado, mensaje de texto, y con todo gusto vamos a estarle complaciendo.

0: y peticiones. Continuamos con más de la programación en Radio Edén. Dice por acá el comentario, dice: oh, morada de Sion con los Martínez. Bueno, con todo gusto vamos a ir complaciendo con este hermoso canto a nuestra hermana Roxana de Hernández. Nosotros continuamos con más de la programación en radio. Vamos con más por acá, con más alabanza. Esperando así reportes, llamada o mensaje de texto. Y con todo gusto estamos para complacerles.
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0: Bendiciones, continuamos con más de la programación en Radio Edén. Es una bendición estarles saludando a cada una de nuestra audiencia, deseándoles muchas bendiciones, agradeciéndoles su sintonía en la programación de radio. Por acá tenemos problemitas técnico con la cámara.
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0: Continuamos así con los logos de la radio. Y muchas bendiciones y gracias por seguir en sintonía de nuestra programación en esta hora del mediodía. Es una bendición estarles saludando, agradeciéndoles su sintonía a nuestra programación. Seguimos con este hermoso espacio, recordándoles a la 1 de la tarde vamos con Alimento Espiritual. A las 2 de la tarde tenemos enlace a través del Ministerio de Oración y Palabra Edén. Así que continuamos con más de nuestra programación, vamos con más alabanzas a esta hora de la tarde, esperando que usted se pueda reportar y que pueda solicitar estos hermosos cantos. Con todo gusto estamos para complacerle. Saludos a nuestro hermano Antonio García, uno de los misioneros de Radio Edén. Así también saludando a cada uno de nuestra audiencia, los que están siempre al oír de la programación de radio. Es una bendición estarles saludando en este mediodía. A nuestra hermana Anita ahí en Colonia Texiluy, fiel oyente de Radio Edén. Así también a los que nos sintonizan por medio de la frecuencia, por medio de la página web, por nuestras aplicaciones. Es una bendición estarles saludando en esta hora. Muchas bendiciones y gracias por seguir en sintonía de nuestra programación. Así es, continuamos con más de la programación en radio. Vamos con más de la programación por acá, con más alabanzas, con más de júbilo. Continuamos con el siguiente tema. Esperando que reporte su llamada o mensaje de texto.
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Segunda de Samuel, capítulo 23, versículo 11. Segunda de Samuel, capítulo 23, versículo 11. Dice la palabra de Dios: después de este fue Sama, hijo de Ajé, ararita. Los filisteos se habían reunido en Leí, donde había un pequeño terreno lleno de lentejas, y el pueblo había huido delante de los filisteos. Él entonces se paró en medio de aquel terreno y lo defendió y mató a los filisteos, y Jehová le dio una gran victoria. ¿Cuántos pueden decir amén a esto? Pon la mano en tu corazón y dile: Padre, háblame porque te escucho. Amén. Dale un fuerte aplauso al Señor. Siéntate un momento. Yo quiero hablarles por un momento de batallas sin sentido. Y debo entonces ir a la escritura que acabamos de leer. Si te lo puedo describir, te lo voy a poner de una manera bien sencilla. Este tipo arriesgó su vida por habichuelas. ¿Cómo quiere que te lo ponga si eso fue lo que pasó? Parece que el tipo estaba obsesionado con los frijoles. Y el tipo literalmente confrontó un campamento de endemoniados con todo tipo de armas por sí solo, por habichuelas. Yo no sé si el tipo era mexicano, pero debería hacerlo. Porque arriesgar el cuello simplemente por lentejas, porque las lentejas no son más que un grano de donde se hace un stew, donde se hace una habichuela, como lo conocemos nosotros los caribeños. Y este tipo se enfrentó a sabrá Dios cuántos demonios con espadas y lanzas y escudo por frijoles. Yo voy a dejar que eso te caiga un poquito. Yo voy a dejar como... O sea, todavía tú oyes que un tipo asaltó un McDonald's por unos chicken nuggets, y quizás tiene más sentido. Tú sabes la cantidad de preguntas que nosotros pudiéramos generar en este momento de un suceso como este. Preguntas como: ¿por qué ese hombre arriesgó su vida por algo tan pequeño? ¿O por qué esta historia está en la Biblia cuando hay tantas historias importantes? ¿O por qué el cielo mismo fue movido a favor de este hombre por habichuelas? Y la respuesta a todo esto es la siguiente: las batallas espirituales tienen una repercusión eterna. Más allá de lo que vemos, Dios está haciendo algo detrás de lo que nosotros batallamos. Y va a haber momentos donde ustedes como creyentes van a estar peleando, y vas a sentir al Señor empujándote a pelear por cosas que no tienen sentido para el hombre, pero para Dios sí. Lo voy a decir otra vez: pero para Dios sí. Cuando el rey de Israel golpeaba el suelo, cualquiera hubiera dicho: ¿qué estará jugando el rey de Israel? Pero dice que cuando golpeaba el suelo, los enemigos eran derrotados. Yo te estoy tratando de decir: hay cosas que usted tiene que defender, que usted tiene que batallar, no por lo que son, sino por lo que significan. Y siempre va a haber gente que te va a ver como un tonto. Y siempre va a haber gente que te va a acusar de ser una persona sin sentido. Porque el hombre natural no percibe las cosas del espíritu. Para él son locuras. ¿Alguien está entendiendo esto? Hay cosas que usted no se puede dejar dar el lujo de perder. Hay batallas que usted no puede perder.
que usted le tiene que entrar con todo. Y hasta que usted no obtenga la victoria, usted no retrocede para la gloria de Dios. En 1 Corintios capítulo 1 versículo 25 dice: lo insensato de Dios es más sabio que lo de los hombres. Parece una cosa media extraña, porque insensato quiere decir incomprensible, absurdo, disparatado, tonto, irresponsable, que carece de sentido. Y ustedes dirán: ¿y Dios hace cosas insensatas? Bueno, para algunos hombres sí. Hay gente que ve las cosas que hace Dios y dice: eso no tiene sentido. Pero no tiene sentido porque tiene una explicación espiritual, y esa persona no tiene la espiritualidad para entenderlo. Aún el mismo enemigo se confundió cuando Jesús murió en la cruz. No lo lograba entender. Y lo que nosotros acabamos de leer tiene un doble sentido. Si tú lo miras en lo natural, un hombre peleando por habichuelas, tú dices: es una locura. Pero si lo miras en el espíritu, te das cuenta que hay un significado mucho más poderoso detrás de todo esto. Y así mismo hay muchas batallas que tú libras. Batallas que libras con tus hijos, batallas que libras en el trabajo, batallas que libras en tu hogar, batallas que libras con un vecino. Y cualquiera diría: no, pero no te preocupes, más se perdió en la guerra, decían los viejos de antes. No, usted no se puede dar el lujo de perder ciertas batallas, porque esas batallas están conectadas a victorias eternas. Usted tiene que ser un guerrero listo para pelear por lo que sea, en lo que sea. Cuando se demande, usted se para firme y usted defiende lo que es de Dios. Dile que está a tu lado: te dije que esto era para ti. Yo les voy a dar a ustedes 7 razones por qué este tipo arriesgó su vida por habichuelas. Yo les voy a dar a ustedes 7 razones por las cuales este hombre fue capaz de sacar el cuello para defender frijoles. Y yo quiero que tú prestes mucha atención, porque yo te voy a retar a que tú comiences a ver las cosas pequeñas, los ataques y las batallas pequeñas, como cosas que tienen más sentido de lo que tú te imaginas. Hay cosas en tu vida que acontecen que tú las tomas como tonterías y no lo son. Y usted no se puede dar el lujo de levantar una bandera blanca y decir: no, hombre, si fuera algo grande. No, es el principio. Es el principio que hay detrás. Es la implicación. Es el efecto dominó. ¿Ustedes quieren que yo les diga una cosa? Este tipo estaba solo peleando por eso. ¿Pero por qué estaba solo? Se vio un ejército. Porque yo creo que todo el mundo dijo: no, no, ¿quién va a pelear? Bro, come on, man. Nosotros vamos a Taco Bell y agarramos ¿qué? Habichuelas ahí. ¿Entiendes? ¿Para qué vamos a arriesgar la vida? Yo creo que ese tipo tenía una revelación que muchos en el pueblo de Dios no tienen. Y por eso yo voy a hablar de Sama en este día. Y te voy a dar en este momento 7 razones por las cuales usted tiene que pelear por su habichuela. Ah, no, pero que si nada, que si pierdo esto me voy para acá. Y si pierdo aquello me voy para acá. Y si pierdo aquello me voy para acá. No, usted no debe de experimentar pérdidas que no están supuestas a suceder en su vida. Usted no debe vivir de esa manera. Usted tiene que declararse victorioso en casi todos los combates que vengan contra usted. Somos muy ávidos a abandonar. Somos muy ávidos a decir: maybe Dios no quiere, maybe Dios no está aquí, no. Maybe Dios no está en esto porque me está dando mucha brega. Ahí es donde tú tienes que decir: aquí tiene que estar Dios. ¿Cuántos están entendiendo eso? Aquí tiene que estar Dios. ¿Por qué? Porque en el momento en que tú ves la oposición del enemigo, y mientras más

sea la oposición del enemigo, más te tienes que levantar en contra de él. Siete razones por las cuales Sama defendió ese terreno. Número uno, porque el real valor de las cosas está en su procedencia. Yo te voy a decir una cosa, el problema no eran las habichuelas. El problema es que eran las habichuelas de Dios. El problema es que si Dios me lo dio, el enemigo no me lo puede quitar. Hello. Hay cosas que cobran sentido por quien te lo dio. Yo tengo regalos en mi vida que tienen sentido no por el valor monetario, sino por quien me lo dio. Y si Dios te entregó algo, usted lo tiene que defender hasta la muerte. ¿Alguien está entendiendo eso? En Primera de Reyes, capítulo 21, versículo 1 al 3. Primera de Reyes, capítulo 21 y versículo 1 al 3. Rapidito, mira lo que acontece allí. Dice, pasadas estas cosas, aconteció que Nabot de Jezreel tenía allí una viña junto al palacio de Acab, rey de Samaria. Y Acab habló a Nabot diciendo, dame tu viña para huerto de legumbre, porque está cercana a mi casa, y yo te daré por ella otra viña mejor que esta. Otra viña mejor que esta. Oye bien lo que le está proponiendo. O si mejor te pareciere, te pagaré su valor en dinero. Y Nabot respondió a Acab, el rey, guárdeme Jehová de que yo te dé a ti la heredad de mis padres. En otras palabras, no me ofrezcas dinero porque esto me lo dio Dios. Y si me lo dio Dios, no lo vendo. Tiene un valor muy grande para mí. ¿Quieren que le diga dónde terminó ese asunto? Lo mataron por su viña. Y él se murió feliz porque no se doblegó a lo que ese hombre quería. Hay cosas que usted tiene que defender hasta la muerte. Y la gente no la va a valorar, pero usted sí tiene que valorarlo. ¿Cuántos están entendiendo eso? La gente, por ejemplo, me ha visto a mí cuando alguien se levanta contra este ministerio y me ha visto volverme Hulk. De repente yo me meto en un mode Terminator style. ¿Sabe la cantidad de gente que se levanta en contra de un ministerio como este? Usados por el mismo diablo. Haciendo todo tipo de hechicerías y maldiciones, blasfemias, mentiras. ¿Sabe las veces que se han levantado? Los que están aquí pueden testificarles a ustedes. Los que tienen conmigo mucho tiempo pueden hablarles de las muchas batallas. Y nunca me han visto a mí decir, it's okay, it's not okay. Yo voy a pelear hasta el último instante por la viña que Jehová nos entregó. Muchacho. Hay cosas que usted no puede perder. Y ese tipo dijo, mira, si Jehová me dio esto, yo lo voy a defender. Pero son habichuelas. ¿Qué importa que son habichuelas? No es el valor de los frijoles. Es el hecho de que Dios, el Dios de los cielos, me lo entregó. No sé si alguien me está entendiendo aquí. Lo que Dios te da, usted lo atesora. Qué diferente fue Esaú, que vendió su primogenitura por un plato de lentejas. Y la Biblia dice que Dios odió a Esaú y amó a Jacob. ¿Me están escuchando? Ese tipo dijo, ¿de qué me sirve a mí lo que Dios me entregó? Y cuando tú no aprecias algo que Dios te da, tú estás mal delante de Él. La segunda razón por la cual este tipo fue capaz de arriesgarlo todo por esto, es porque un día vamos a darle cuenta a Dios de todo lo que Él nos ha dado. Hasta Jesús en Juan 6:37 dijo, y esta es la voluntad del Padre, el que me envió, que de todo lo que Él me diere, no pierda yo nada. O sea que Jesús llevaba su contabilidad muy en claro para poder entregarle cuentas al Padre. En la parábola de los talentos, todo el mundo.

mundo tuvo que entregarle cuentas al Señor. Y todo el mundo va a tener un día que darle cuenta a Dios por las cosas que Él nos entregó. Ese día, mi compadre y mi comadre, su cuenta tiene que estar bien clarita. Usted tiene que tener un sentido de responsabilidad por las cosas que usted recibe de parte de Dios. Yo vengo, a los otros días vino un muchacho joven y me dijo: ¿tú sabes qué? Yo estoy bien cansado ya, cansado con 30 años. Tuve unas cuantas batallas y dice: yo estoy bien cansado, yo voy a entregar mi ministerio, qué sé yo qué. Yo le dije: ok, pero tú sabes que un día tú vas a tener que entregar cuentas a Dios por eso. Bueno, pero Dios sabe. No, esto no es cuestión de que Dios sepa. Es cuestión de que Él te entregó ciertas cosas y usted le va a tener que dar cuenta a Él. Tenga la conciencia de que un día eso va a pasar. Mira, por cada centavo tú le vas a entregar a Dios cuenta. ¿Saben que la parábola de los talentos habla de dinero, verdad? Los talentos eran dinero. Y hay muchos cristianos que si diezmo, que no diezmo, que tengo un tío que me dijo que no diezmara, que tengo otro que me dijo. Tú sabes que tú le vas a dar cuenta a Dios por eso, ¿verdad? Son recursos que Él te dio para su reino, no para que te compraras tenis. No importa que te compres tenis, siempre y cuando lo honres a Él primero. Eso yo sé que no le gustó a dos o tres gente. ¿Sabe lo que dice la Biblia? Que en el final del tiempo dice: el que me fue fiel en lo poco, yo lo pongo en lo mucho. ¿Cómo él va a saber que fuiste fiel en lo poco si no defendiste lo pequeño, si no peleaste por lo pequeño? Ustedes saben que cuando Sama llegó a la presencia del Señor, eso que él hizo contó por mucho. Porque los cálculos en el cielo son distintos a los cálculos en la tierra. La Biblia dice que Jesús vio a una mujer que echó, para ponerte un ejemplo, $5 en la ofrenda. Y después miró a los fariseos que echaban $800. Y el Señor dijo: esa mujer dio más que ellos. Tú dices: pero espérate, que no sabe matemática. Claro que sí sabe matemática. Pero esos tipos estaban dando de lo que le sobraba. Ella dio de lo que le faltaba. Las mejores ofrendas son las que te duelen. ¿Tú quieres de una buena ofrenda? Es una ofrenda que tú la das y todavía tú estás en el carro y estás diciendo: ¿cómo yo le voy a decir a esa mujer que no vamos a ir de vacaciones ahora? ¿Y cómo yo le digo a esa mujer que no vamos a comprar el flat screen TV para ver 14 horas diarias de La Casa de Papel y la del cartón y la de aluminio? Esas son las ofrendas buenas. Las ofrendas que te golpean, que te patean. Da hasta que te falte. Así es que es bueno. Porque cuando te falte, ahí es donde Dios derrama todo lo que Él tiene sobre ti. Amén. La tercera cosa por la cual este tipo se paró a defender algo que parecía insólito para la gente es porque si le das un dedo al enemigo, él se toma el brazo. Tú le das un dedo al enemigo y él se lleva un brazo. Y si usted le cede al enemigo una pulgada, el enemigo se mete por ahí. No sé si alguien me está entendiendo. ¿Alguien me está entendiendo? La Biblia dice: no deis lugar al diablo. Efesios 4:27. ¿Sabe lo que eso quiere decir? Tú no puedes retroceder ni un poquito y darle lugar al enemigo. Recuerden que esto es como dos ejércitos. Uno avanza y va ganando, retrocede y va perdiendo, avanza y va ganando. En otras palabras, el que retrocede pierde. Y lo que te está diciendo ahí es: tú no puedes retroceder y darle lugar al enemigo. No sé si alguien me está entendiendo. Y lo que ese hombre entendió era que si él le permitía al enemigo robarse ese pequeño terreno, se iba a llevar la tierra entera. Y tú siempre tienes que pensar en esto. Ah, sí, pero eso es una tontería.
Eso es una, no, eso es una tontería. Hello. Eso es como que tú me digas que en tu casa hay 10,000 puertas y hay una sola puerta que está rota. Por ahí se puede meter el enemigo, ¿o no? Quítale una teja al techo y por ahí se hace una filtración y desbarata la casa entera. No sé si alguien me está entendiendo. Entonces este hombre entendió que si él le cedía algo tan pequeño, el enemigo iba a terminar con todo. Así yo veo cristianos todo el tiempo levantando la toalla blanca. Veo todo el tiempo rindiéndose en cosas que no deben de rendirse. Parece una tontería, pero usted pelea hasta que gane, en lo que sea. Yo he tenido momentos en que yo me he fajado en guerra espiritual por una gripe. Y cualquiera de esos, pero, ay, tómate un NyQuil y duérmete. No, no, porque después cuando venga el fuetazo, no voy a tener tampoco la estamina para batallar. Usted tiene que pelear en todo tiempo. No porque el hijo pródigo estaba lejos, el padre dijo, ah, pues yo tengo dos y me quedó uno. Bueno. Tampoco la mente del pastor era, oye, yo tengo 99, vamos a dejar esa. Póngase a pensar. Nunca se rindieron, aunque era muy mínimo lo que tenían que buscar. ¿Por qué? Porque usted no puede permitir que el enemigo gane. Usted no puede permitirlo. ¿Alguien entendió eso? En 2 de Corintios 2:11 dice, para que Satanás no gane ventaja. No deja que el enemigo te gane algo. No deja que el enemigo te gane algo. No sé si me están entendiendo. Manténlo en la línea. No te pases de ahí. ¿Quién le mandó a Eva a hablar con la serpiente? Él no tenía que hablar con la serpiente. Porque algo tan tonto como esto le abrió la puerta a Satanás para tomarlo todo. Lo tomó todo. Entonces hay cosas que nosotros no podemos darnos el lujo de verlas como pequeñas. No podemos rendirnos ante muchas de los ataques pequeños. Amén. 4. La cuarta razón por la cual este tipo se paró a defender un terreno de lenteja es porque tenemos una audiencia que nos está observando. Hay mucha gente que necesitamos inspirar. Hay mucha gente mirándonos a nosotros. Mire, ustedes recuerdan una vez que Charles Barkley dijo, comenzaron una campaña diciendo, no soy un role model. No me digas, manganzonazo. Claro que sí lo eres. Pero es que ellos quisieron por un momento quitarse la responsabilidad del mensaje que le estaban enviando a la juventud. Si usted quiere no ser un romaro, tránquese en alguna montaña y que nadie lo vea. Porque mientras usted esté entre la gente, usted le va a servir de guía para lo malo o para lo bueno a los que vienen detrás. Y de repente este tipo sintió la responsabilidad de que toda la gente lo estaba mirando y de que él no podía enseñar el principio de que al enemigo se le corre. ¿Tú sabías una cosa? Que la armadura no tiene protección en la espalda. ¿Lo sabías? Toda la armadura del cristiano habla del breastplate, habla del escudo, habla de lo que protege el pecho, los loins, pero no hay protección para la espalda porque Dios nunca quiso que nos echáramos a correr. Él quiso que enfrentáramos al enemigo, a mí, cara a cara, porque mayor es el que está en nosotros que el que anda en el mundo. ¿Alguien va a dar gloria a Dios o qué? Eso es muy importante que lo entiendas. Muy importante. Nosotros tenemos una audiencia. La gente nos está mirando. Somos el ejemplo a seguir de otros. Jesús lo hizo todo en Juan capítulo 17. Lo hizo todo como ejemplo a sus discípulos. Es importante. Ahora, no hay una sola parte de la escritura donde Él diga, yo soy su ejemplo. No.
porque lo somos automáticamente.

en Cristo, en todo el pretorio y a todos los demás. Dice, y la mayoría, digan la mayoría de los hermanos cobrando ánimo en el Señor. ¿Y por qué cobraron ánimo? ¿Porque Pablo estaba preso? No, porque a pesar de estar preso, él estaba firme en las cosas de Dios. ¿Alguien está entendiendo? No es que ellos cobraron ánimo, contento porque él estaba preso. No malentiendan. Ellos cobraron ánimo porque a pesar de que él estaba preso, él estaba exhibiendo una fortaleza sobrenatural. Y dice, mira lo que dice. Dice, la mayoría de los hermanos cobrando ánimo en el Señor con mis prisiones se atreven mucho más. Se atreven mucho más. La gente se va a inspirar a hacer más de lo que ha hecho anteriormente cuando te vea a ti firme defendiendo lo que Dios te ha entregado. ¿Por qué carece el pueblo de Dios de guerreros hoy en día? Porque mucha gente no exhibe el espíritu de un guerrero. No sé si me están entendiendo. Dice, cobrando ánimo en el Señor, mis prisioneros se atreven mucho más a hablar la palabra sin temor. En otras palabras, mi acción en medio de la tribulación o el ataque del enemigo le quita el miedo a aquellos que me están mirando a mí. Yo siempre pongo el ejemplo de que cuando uno va en un avión, ¿verdad? Y el avión comienza a sacudirse. Y tú oyes el capitán que... Estamos experimentando algo de turbulencia. No se preocupen que en un momento vamos a elevarnos un poquito más y todo va a estar bien. En un momento vamos a repartir más bebida para ver si se emborrachan y no se dan cuenta. Pero vamos bien, vamos bien. Cuando tú oyes al capitán así tan sexy, hablando así, tú dices, no, todo va a salir bien, ¿verdad que sí? Pero yo siempre he dicho que si en algún momento tú oyes, Jehová es mi pastor, nada me faltará. Alístese mi compa que nos fuimos. Pues claro. Entonces, ¿qué pasa? Usted como hijo de Dios, usted como cristiano, usted como hombre de Dios, usted como mujer de Dios, es la inspiración a otros a creer, a hacer más. Usted no puede darse el lujo de dejar que el enemigo se lleve lo que usted tiene. Usted lo pelea, así sea para darle un ejemplo a sus hijos biológicos o espirituales. Never give up. Nunca te rindas. ¿Saben que yo dije algo los otros días y le cayó bien pesado a dos o tres hombrecitos llorones que hay aquí? Yo dije que el hombre no debe de llorar delante de su mujer. Usted es loco, Fíjense que para no pasar de pesado, no dije el hombre nunca debe de llorar. Si usted quiere, vaya y llore en el baño. Estrállese, llore como una Madonna. ¡Ah! ¡Ah! Se le corre su maquillacito y todo, y después usted se lava y usted va a la cocina, se sirve un café, le echa una bala adentro, lo endulza con pólvora y se hace hombrecito. Y ya cuando usted llega a la habitación, quien llegó fue Rambo, y usted le habla a la mujer con la voz que tiene que hablarle. Hey, todo está bien y vamos para adelante. Y a mí no me importa lo que dice tu mamá, yo sigo siendo hombre. ¿Qué? Montón de hombres llorones, ¿qué les pasa? Llorando. A mí, yo de que veo un hombre llorando, lo que quiero es punch him. I don't know, man. A mí me ayudó mucho. le voy a hacer una confesión. Mi hermana, yo era un niño de 6 años.

0: Y todavía me acuerdo del golpe. Y mi hermana me dijo, ayúdame a subir unas Barbies. Y yo estaba chiquitito. Y yo agarré las Barbies cuando mi papá me vio con toda esa muñeca en la mano. Ahora mismo lo vamos a meter en karate para que le partan la cara. Así empecé yo en las artes marciales. Por una malvada Barbie. Yo aguanté golpes, que eso no tuvo madre. Pero me retiré como campeón nacional. En los torneos más duros yo decía, te odio Barbie, te odio. Pero es así la cosa. Eso de que los hombres lloran, no, mano, no. Usted tiene que estar listo para confrontar al enemigo y ser un ejemplo a todos los que lo están mirando. Dije yo que el hombre no se agobia, dije yo que el hombre no teme, dije yo que el hombre no experimenta angustia. En ningún momento dije, pero hay una diferencia entre sentir y responder a un sentimiento. Son dos cosas diferentes. Usted no es una persona que responde a sus sentimientos, usted responde a lo que sabe, a lo que entiende, a lo que formas la verdadera esencia de su carácter. Y usted tiene que entrenarse para eso, porque así se entrenan los policías. Porque si los policías van a sacar y le van a dar un balazo al que lo mira mal, van a matar a media población. Ellos no reaccionan por sentimiento, no reaccionan por emociones. Han sido entrenados a reaccionar por entrenamiento, por lo que aprendieron, por aquello que se educaron a hacer. Eso es tan importante que yo lo hice con mi perro. ¿Entendiste? Con mi perro lo hice. Para que si alguno dice, yo no sé cómo hacerlo, pues, man up. Con el perro mío. ¿Saben cómo yo le daba la comida a mi perro? Un pastor alemán con unas hachas así. Era como una especie de cocodrilo con una cirugía plástica. Yo le ponía la comida y le decía, no, cuando yo te diga. Y yo me iba y ese tipo así, mira, y le salía la baba así. Entonces le decía, no. Él empezaba a comer, le decía, no. Volvía para atrás. Entonces, yo lo dejaba y se esperaba. A veces me iba a la habitación cuando lo estaba entrenando. Me iba a la habitación y volví. Tú y ese perro. Cuando yo volvía, ahora, llamaba a los hijos míos y le decía, mete la mano en el plato. Metían la mano en el plato, le quitaban la comida de la boca y él tranquilo. Porque tú puedes educar tus emociones a estar bajo el control de lo que aprendes. Eso es ser hombre. Ser un ser enfocado y racional. Ah, pero toda la madre está hablando a los hombres. No, lo estoy hablando a las mujeres también. Porque la Biblia dice, portaos varonilmente. Y no estaba hablando a los hombres, estaba hablando a las mujeres. En ese aspecto, todos nosotros los cristianos tenemos que estar tan restringidos en nuestras emociones. Como dice la Biblia, el espíritu sin rienda no es bueno. Usted tiene que tener la rienda de sus emociones. Ninguno de nosotros podemos reaccionar como un perro faldero. Tenemos una audiencia. En la gripe china, yo no estaba entendiendo, Pastor Chepe, qué influencia estaba teniendo alrededor del mundo, parándome firme y diciendo, no voy a cerrar la iglesia. Yo lo dije. Y de repente comienza gente a escribirme de Argentina, de México, de Chile, de Venezuela, todo el mundo de Colombia. Y hoy en día la red global de liderazgo, nuestra red de líderes, está creciendo por la inspiración que yo fui en la gripe china.
1: Y ustedes dirían,
0: pero cierra eso y no le hagas caso.
1: No, yo dije, no, esta no la voy a perder. Esta guerra no la voy a perder. No me voy a dar el lujo. Y déjenme decir una cosa. 6 meses antes de la pandemia, cualquier pastor te hubiera dicho, tú le hubieras preguntado a cualquier pastor, ¿y tú cerrarías tu iglesia si el gobierno te dice? Te hubieran dicho, ¡que no! ¡Yo me muero! ¡A mí que me maten! No, me hicieron así. ¡Lo vamos a meter preso todo! ¡Cerrada! No. Usted tiene una audiencia. Gente necesita ser inspirada por usted. Usted tiene un mensaje que no es verbalizado. Las lámparas no hablan, las lámparas alumbran. Y usted tiene que alumbrar con su vida. Cuando este tipo se paró a confrontar cientos de enemigos por habichuelas, todo el mundo se paró y dijo, aquí hay que darle guiso a todos los filisteos. ¿Sí o no? Es un principio importante que nosotros sepamos que no vivimos solo, sino que Dios nos ha puesto como líderes, inspiración para otros. 5. ¿Por qué este hombre confrontó tantos enemigos solo por frijoles? Porque él sabía que el cielo se mueve cuando tú no te dejas mover. Cuando usted se para firme, el cielo comienza a moverse. Parece que no me están oyendo aquí hoy. Lo voy a decir otra vez. El cielo se mueve cuando usted no se deja mover. Cuando usted dice, yo no voy a retroceder, el cielo dice, ahora vamos a actuar a tu favor. Alguien debió decir amén aquí. Y esto fue lo que pasó en Daniel capítulo 3, versículo 17. Sadrach, Mesach y Abednego le dijeron al rey, he aquí nuestro Dios a quien servimos puede librarnos del horno de fuego ardiendo y de tu mano, oh rey, nos librará. Y si no, y ahí es donde están los heavy duty funky Robbie Wow, y si a él no le da la gana de librarnos, quiero que sepas que no vamos a servir a tus dioses ni tampoco adoraremos la estatua que tú levantaste. ¿Sabes lo que pasó en ese momento? El padre le dijo a Jesús, métete en ese horno, espéralo, porque dice que cuando ellos llegaron ya Jesús estaba en el horno. ¿Alguien está entendiendo? Porque el cielo se mueve cuando usted se para firme. Este hombre tuvo que defender ese terreno para que el cielo se moviera a su favor. ¿Alguien entendió eso? Oh, sí, pero en eso nos puede costar la vida. ¿Y entonces? Ni modo que vas a vivir para siempre. Si la gente siempre tiene un revolú con la vida. ¿Pero qué es la vida? Nada. Lo dice hasta la Biblia, dice que como un humo se desvanece y punto. Un día usted se tiraba de la cama, el otro día se arrastra de la cama. Así mismo es. Que la vida es un vapor. Si hay que perder la vida, se pierde por el Señor, que tiene recompensa eterna. ¿Cuántos dicen amén? Ustedes saben que la victoria de este hombre fue sobrenatural, ¿verdad? Totalmente sobrenatural. Este es un hombre en contra de un ejército. Dice que el campamento de los filisteos estaba ahí y él le ganó. Y es interesante que dice que esta victoria fue en Leí. Y en Leí fue donde Sansón mató 1,000 y pico de filisteos con una quijada de un burro. Yo no sé si el tipo se inspiró por Sansón, pero en el mismo lugar el tipo tumbó un montón de gente él solito. Lo cual nos demuestra una y otra vez que donde quiera que hay gente que se para por Dios, Dios se para por ellos. Dile al que está a tu lado, eso es para ti. Acepta cosas por las cuales este hombre se paró a defender habichuelas. Fue porque donde otros huyen, los valientes se quedan. Y saben que le pusieron eternamente el título de valiente a ese tipo. Y no se lo puso cualquiera, se lo puso Dios. Por el resto de la eternidad, Samá va a simbolizar valentía. Y dice que todo el pueblo había huido delante de los filisteos. Y usted va a tener que aprender a correr en dirección opuesta. Dice que David corrió a la línea de batalla. Usted como hombre o mujer de Dios tiene que aprender a correr a la línea de batalla. En todos los retos que el enemigo te traiga, usted corre a la línea de batalla. En los torneos nosotros nos dábamos cuenta quién iba a ganar un torneo por la manera en que they will face each other. Ustedes ven la película Eye of the Tiger. Eso es una realidad. Los tipos se ponen frente a frente y ya tú sabes quién está temblando, quién está asustado, quién tiene la mirada baja y quién está lleno de confianza. Usualmente las batallas se ganan fuera del ring. Ya usted sabe quién va a ganar. Ustedes ven que cuando dan el pitazo, el tipo más confiado es el que primero avanza. No se quede esperando al otro, él avanza. Usted tiene que dejar quitar las reversas. Pastor Cash me dice que su primer carro no tenía reversa. Se le dañó, pero era lo único que tenía. Y él tenía que parquear ese carro en la subidita para poder dejarlo caer para atrás y meterle la D. Y si por alguna razón no lograba parquearlo así, el tipo tenía que tirarse el carro para atrás y luego arrancar. Así mismo ustedes tienen que quitar la reversa a su vida. Usted nunca retrocede, usted avanza en el nombre de Jesús. Amén. Y termino con esta séptima cosa. ¿Por qué este hombre defendió algo tan pequeño? ¿Por qué este hombre arriesgó su vida por un terreno de lentejas? Porque al final de todo, todo lo que hacemos repercute en la eternidad. Alguien debió decir amén allí. Este hombre no sabía que lo que él estaba haciendo lo iban a poner en la Biblia. No estoy hablando en la revista Rolling Stone. No estoy hablando en un especial en Netflix. No estoy hablando en HBO. No estoy hablando CNN. Estoy hablando la Biblia, la palabra de Dios. Los cielos y la tierra pasarán, pero su palabra no pasará jamás. Y hoy, miren la fecha de hoy. Estamos hablando de este tipo como si este tipo estuviera aquí hoy. Y por la eternidad va a ser así. Y así tú tienes que entender que las cosas que tú batallas en tu vida parecen pequeñas, pero tienen una conexión eterna. Una película que a mí me encanta, Back to the Future. Y Back to the Future te enseña que si tú agarras un vaso y lo quitas de aquí, lo pones aquí, eso tiene una repercusión en el futuro. Y nosotros no entendemos, obviamente es una película, es una ficción, pero nosotros no entendemos que así somos nosotros. Nuestras decisiones, lo que hacemos, lo que dejamos de hacer, lo que decimos, todo eso tiene un efecto muy poderoso. Como dije anteriormente, el tipo golpeaba el suelo, parecía una tontería, pero vencía enemigos que van a venir 20 años adelante. La conexión espiritual en nuestros actos es demasiado importante. Y en ese momento ese hombre tenía que hacer esto, porque Dios lo iba a escribir. ¿Para qué? Para que nosotros leyéramos y aprendiéramos. Entonces este tipo sintió en el corazón pelear por habichuelas, y lo hizo, pero lo hizo inspirado por Dios. Y él tenía esa revelación: algo grande tiene que haber detrás de estas lentejas que Dios me está moviendo a batallar por ellas. Ustedes saben que a lo mejor ese tipo, quién sabe si ese tipo murió la gente pensando que él era un loco. Pero hoy la Biblia nos aclara que no era un loco. era un guerrero de Jehová. Zacarías 4:10 dice: los que menospreciaron el día de las pequeñeces se alegrarán. Hay gente que menosprecia lo pequeño, pero lo grande viene de lo pequeño. Porque en el reino todo es una evolución. Por eso Jesús hablaba el grano de mostaza. Por eso hablaba del grano de trigo. Por eso hablaba de, habla proverbio de la senda de los justos como la luz de la aurora. Por eso todo es una evolución. Entonces, cuando usted obtiene una victoria en algo pequeño, eso repercute en victorias impresionantes. ¿Cuántos se acuerdan de Karate Kid? No hay antes en que todos vieron Karate Kid. Pero acuérdense que Karate Kid va donde Mr. Miyagi, ¿verdad? Va donde Mr. Miyagi lo pone a lavar carros, a encerar carros. Wax on, wax off. Y el tipo dice: pero yo lo que quiero aprender es a pelear. Sigue lavando carros, wax off, wax on. Un día se incomoda el muchacho y le dice: yo no quiero más poner wax on, wax off. Y el tipo dice: ok, wax on. Y cuando hace así, el tipo hace pa y le quita la mano. No, wax off, pa, le quita la mano. Entonces él se dio cuenta que lo tonto no era tan tonto, sino que tenía una repercusión en victorias mayores que la de lavar un carro. Si se lo va a dar, dáselo fuerte. ¿Ustedes quieren que le diga una de las frases más poderosas de este pasaje? Aquí viene: y Jehová le dio una gran victoria. O sea que desde el ángulo del cielo, esto fue una gran victoria. Aunque en la tierra dijeran: pero son habichuelas. No, no son habichuelas. El enemigo entendió que había gente que era capaz de destruir sus líneas por cualquier provocación. ¿Alguien está entendiendo eso? Dice que Jehová les dio una gran victoria. Pero que fueron habichuelas, compadre. Ya, pero el cielo no lo ve como habichuelas. El cielo lo ve como algo grande. Jehová se metió allí. Su poder visitó a ese hombre. Tomó la espada de ese hombre y la usó en contra de miles que vinieron contra él. Por habichuelas. Y así a veces te están pasando cosas y tú rapidito te rindes. No, porque eso no. No, no, no, no. Lo que Dios te da, lo que Dios te entrega, lo que Dios en su favor y misericordia pone en tus manos, usted lo defiende hasta la muerte. Si se lo vas a dar, dáselo fuerte. Ponte de pie en esta noche. Ustedes saben qué significa el nombre Sama. Y quiero recordarle que en los tiempos bíblicos el nombre era casi una profecía. El nombre Sama significa vacío. Y eso es lo que yo pienso que pasó con este hombre. Este hombre no se llenaba con nada. Nada lo hacía feliz. Él no encontraba propósito. Y de repente un día descubre que los verdaderos propósitos son eternos. Y decide pelear por algo que parece una tontería, pero tenía una conexión con Dios. Y ese día ese hombre dejó de estar vacío y encontró un propósito. ¿Sabes que nosotros podemos encontrar nuestros propósitos haciendo las cosas más pequeñas e insignificantes? Sí, yo les voy a decir a ustedes una cosa. Les voy a poner un ejemplo. Hay gente que tiene esta fantasía de Hollywood, de que va a comenzar un ministerio y de repente va a tener un avión con el nombre del ministerio en un lado. Dios no hace las cosas así. Porque tú tienes que ser fiel en lo poco para que Él te ponga en lo mucho. Y persiguiendo fantasías como esta, nunca verdaderamente encuentran su propósito. Rechazan las cosas pequeñas, menosprecian las cosas pequeñas, no entendiendo que de las cosas pequeñas que nacen las cosas grandes. Hoy la gente me ve, tengo tantas invitaciones que no puedo aceptar ni siquiera la mitad. Estoy hablando a todos los continentes de la tierra. Pero yo no comencé así. Yo comencé haciendo cosas que parecían tontas, pero esas pequeñas victorias ante mis ojos eran grandes victorias para el Señor. Es tan importante que entendamos que mientras nosotros no nos convertimos en gente fervorosa y celosa de las cosas de Dios, nosotros nos vamos a sentir extremadamente vacíos. Nuestra relación nunca va a ser lo suficientemente poderosa. A mí me queda solamente hacerte una pregunta: ¿cuál es tu terreno de lentejas? ¿Cuál es tu heredad? ¿Qué es lo que tú tienes que defender? Yo sé que estás entendiendo el mensaje porque Dios me lo dio para ti. ¿Cuáles son las cosas que usted no se puede dar el lujo de perder? ¿Qué es lo que el enemigo está amenazando con quitarte? ¿A dónde te retó el enemigo y no estás haciendo lo suficiente para ganar? A mí me dijeron los otros días que mi niña Gigi tenía pesadillas. Le dieron pesadillas. Esto es casi normal para cualquier niño. Pero yo no lo veo así. Y es importante que tú entiendas que cuando mis hijos han tenido tiempo de pesadilla, yo le declaro la guerra al enemigo. Y le digo: Satanás, yo no estoy muy seguro si estas pesadillas son tuyas o no, pero te las llevas de todas maneras. Que tú eres un experto en porquería. Es importante que entiendas eso. Y ustedes dicen: pero. Yo recuerdo cuando a Ru, mi hijo, le daban terrores nocturnos. Era horrible. Ese niño se levantaba sudado, gritando y gritando. Lo hizo una noche, dos noches, tres noches. A la tercera noche amanecía en la puerta de su habitación. Esa fue la primera noche que durmió bien. Después seguí llorando y llorando y llorando hasta que nunca más volvió a tener una pesadilla. Nunca más. Y ustedes dirán: pero, ¿acaso eso no es una tontería? No, no lo es. No lo es. Quizás puede ser un terreno de lentejas para la gente, pero para Dios es una gran victoria. Yo no sé cuál es tu terreno de lentejas. Yo no sé dónde te está retando el enemigo. Yo no sé qué es lo que el enemigo está tratando de robar.
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Bienvenidos al espacio de oración y clamor a Dios por todas las necesidades en cada uno de nuestros oyentes. Háganos saber su petición y con gusto estaremos orando y esperando su respuesta.

Decía que usted y yo ya estamos preparadas para recibir esa respuesta. ¿Sabe una cosa? He aprendido a esperar en el Señor. Y lo que el Señor desea de nosotros es que aprendamos, escuche bien, que aprendamos a depender totalmente de Él. Ya no dependa más de sus fuerzas, ya no dependa más del diagnóstico que el doctor le ha dado, ya no dependa más del esposo que provee, del hijo que provee, sino más bien aprenda a depender de Dios, de la misericordia, de la gracia, de la bondad de Dios. Dios es fiel, jamás el Señor se quedará sin nada, jamás el Señor se quedará sin nada, ¿sí? Así que, pues, en esta tarde vamos a glorificar el nombre de nuestro Dios. Saludos y bendiciones a la audiencia de Radio Edén 93.3 FM. Que el Señor bendiga a cada uno de los locutores de Radio Edén. Pues cuando usted desee patrocinar lo que son estos programas, se puede comunicar con la radio o conmigo. Y pues también hay diferentes directores. Usted puede también apoyar, ¿verdad?, esos espacios que se hacen especialmente para usted que es cristiano y para el amigo también, ¿verdad? Sé que a través de estos programas son bendecidos no solamente una persona, son miles de personas. Saludos y bendiciones a las personas que nos están escuchando a través de la radio, a través de las diferentes plataformas de Radio Edén, que el Señor les bendiga. Si usted tiene una petición, puede hacerla llegar a lo que es la radio y con gusto vamos a estar orando en esta tarde. Saludos y bendiciones a la audiencia, ¿verdad? Acá en Facebook. Que el Señor me los bendiga, que el Señor me los guarde, que el Señor los lleve bajo las alas del Omnipotente. Ese día el Señor me daba una palabra. Dice que esta palabra viene a refrescarnos, viene a fortalecernos. Así que usted esté atento o atenta a lo que es escuchar la palabra de nuestro Dios. Vamos a dar inicio con el Salmo 67 para la gloria y honra de nuestro Dios. Como es palabra de nuestro Dios, la vamos a leer bajo la cobertura del Padre, del Hijo y de su Santo Espíritu. Dice: Dios, tenga misericordia de nosotros y nos bendiga. Haga resplandecer su rostro sobre nosotros, para que sea conocido en la tierra su camino, en todas las naciones tu salvación. Te alaben los pueblos, oh Dios, todos los pueblos te alaben. Alégrese y gócense las naciones, porque juzgarás los pueblos con equidad y pastorearás las naciones en la tierra. Te alaben los pueblos, oh Dios, todos los pueblos te alaben. La tierra dará su fruto. Nos bendecirá Dios, el Dios nuestro. Bendíganos, Dios, y te temas.

eso, toda pared, todo mundo. Ah, mira, Señor, aquellos hospitales, en aquellas cárceles, Señor, donde necesitan, Señor, esta oración, donde necesitan la unión, Padre, de tu pueblo. Oh, tú dices en tu palabra que donde hay uno, dos o tres en tu nombre, clamando en el mismo sentir, veremos la gloria tuya, mi Dios. Señor, que se haga su voluntad siempre en nuestras vidas. Señor, que se haga su voluntad, mi Dios amado, en nuestras vidas. Venga abriendo caminos. Venga cerrando, Señor, toda boca mentirosa que se ha levantado con su pueblo amado, mi Dios amado. Oh, mi Dios santo, lama Kia manso. Entra, rabazo, Kia manso, con poder y gloria. Manifiéstate, glorifícate, Señor. Esta tarde, Señor, llénanos, Señor, de tu presencia. Llénanos de tu Espíritu Santo. Todo remolino, Señor. Ahora se llama aquí a manso. Deténlo, Señor. Todo espíritu de muerte, ahora se llama aquí a manso, mi Dios amado. Lléveselo a los abismos. Eso es espíritu de locura, mi Dios. Ahora queme. Venga dando, Señor, victoria. Venga abriendo las puertas de los cielos para que nuestra oración llegue y penetre, mi Dios, hasta el trono de justicia. Oh, mi Dios amado, ¿a dónde iremos si solamente tú tienes palabra de vida eterna? ¿A dónde iremos, Señor, si solamente en usted podemos encontrar la paz? Solamente en ti yo puedo encontrar el alivio para el dolor de mi alma, mi Dios amado. Venga quitando, mi Dios, toda desesperación. Venga quitando todo aquello, Señor, que el enemigo ha puesto, mi Dios. Vea, Padre celestial, cada petición que en esta tarde mis hermanos tienen, mi Dios. Ahí está la vida de mi hermana Lady Torres. Padre, llega, que este programa sea de bendición para su vida. Que este programa, Señor, ella pueda recibir la palabra justa y necesaria que esta mujer te está pidiendo. Ahí está la vida, Señor, de mi hermana Brenda Hernández. La vida, Señor, de mi hermana Lizeth Pinto. Mi Dios, bendígala, Señor. Bendiga ese ministerio, Padre. Bendiga la vida de mi hermana Jessica Jovel. La vida de mi hermana Sonia Ábalos. Oh, la vida de mi hermano David Lima. Señor, vea la necesidad de su pueblo. Oh, mi Dios amado. Ahí está la vida de mi hermana Mariela. Papá, esta tarde usted va a hacer milagro. Esta tarde, mi Dios, usted dará respuesta. Oh, Señor, ¿a dónde la masuquía manso? Las huellas de Jehová salabacaya manso. Se mira cómo Jehová está caminando sobre las aguas. Cuando tú te sientes desesperada, cuando tú ya no sabes qué hacer, cuando la masía más, cuando la fuerza se termina, Jehová, ante aquí amante, carga en sus brazos y tú la va aquí a manso y no dejará que te hundas en esa desesperación, no dejará que te hundas en ese abismo, no te dejará ni te desamparará, dice el Señor, porque Él está en el asunto. Si pudiéramos ver cómo Dios está obrando, si pudiéramos ver la gloria, la mano de Dios obrando, cuánto lama aquí a manso el Señor ha derribado, cuánto dardo el Señor ha quemado, cuánto dardo el Señor, dice la vaca y a manso. Pero dice el rey, no les guía manso, no les quiero ver negando, no quiero ver a mi pueblo quejándose, dice el Señor. Yo estoy en el asunto, entienda, dice el Señor. Yo estoy en el asunto. Oh, mi Dios amado, ay, guía manso, el Señor me muestra vasijas. Hay unas vasijas en una mesa. Hay una mesa con muchos regalos. Yo puedo ver que Jehová ha levantado un telón. Había un telón que aquí a manso que había bajado, pero el Señor lo está quitando. Esa nube de desesperación en esta tarde se va a ir, mi Dios, porque tú, papito lindo, vas a hacer algo especial. Algo, mi Dios, va a ser.
Algo papá está haciendo. Es que el Señor no se quedará con aquella oración que usted y yo hemos elevado. No se quedará impune aquella injusticia que han hecho con usted y conmigo. El Señor mira, el Señor vio lo que han hablado de ti y de mí. El Señor vio cómo la Masuki Amanso levantaron guerra en contra de ti, en contra de tu familia, en contra de aquí Amanso del inocente. Se ha derramado sangre del inocente, pero dice el Señor, Él está en el asunto. Oh Señor, gracias te doy. El Señor me daba Primera de Pedro. Oh mi Dios amado, gracias. Primera de Pedro 3:8. Es que muchas veces nosotros, como odiamos a nuestros enemigos, ¿verdad? ¿Cómo le deseamos el mal a aquel que nos está haciendo la guerra? Señor, llega a justicia. Señor, mira, me están vituperando. Señor, manda juicio. Señor, yo te lo demando. ¿Cuántas veces has llegado ante la presencia de Dios a decirle eso? ¿Por qué no empiezas a clamar por aquel que te está haciendo la guerra? ¿Por qué no le dices, Señor, bendícelo? Señor, rompe cadenas. Yo te declaro para Cristo. Yo declaro a esos enemigos para Cristo. Yo declaro a esos brujos, santeros, hechiceros para Cristo. En esta hora yo los declaro para Cristo. Sus corazones son de Cristo. Ellos son de Cristo. Yo sé que mi Redentor vive y que del polvo los levantará para gloria y alabanza del nombre de Jehová. Yo declaro esas almas. Las declaro para Jehová. Gira manso, sé que te han dañado, sé que se levantó contra ti, sé lo que has vivido, sé lo que has llorado, te dice Jehová, pero dice Jehová, bendice, bendice, bendice, dice el Señor, bendice, no te quedes con ese odio, no te quedes con ese resentimiento, deséchalo, eso no te pertenece, en tu corazón tiene que haber amor, perdón, mansedumbre, dice el Señor, si la macaya más o quita ramanso. Si levantaron guerra en contra de ti, glorifica el nombre de Jehová. Con día alabasá y alégrate. Alégrate porque Sarabaki Amanso han visto en ti algo grande. Han visto que tú no te vas a rendir fácilmente. Han visto que tú no te vas aquí Amanso, te vas a ir al mundo. Han visto que tira alabasá y Amanso. Hay poder en el nombre poderoso de Jesús. Esta tarde las cadenas se tienen que romper. Esta tarde la enfermedad se tiene que ir de tu cuerpo. Es que si tú no crees, el milagro no va a acontecer. Ya aprendiste que traía ese proceso. Ya aprendiste lo que el Señor te quiso dar, entender y insinuar, como dice. Ya entendiste lo que el Señor quiso de ti. Ya entendiste, dice el Señor, por qué Dios permitió esa separación. Entendiste el por qué el Señor permitió esa traición en tu vida. Ya entendiste, dice el Señor, el por qué llegó la enfermedad a ti. Ya entendiste el por qué te quedaste solo, solo. Ya entendiste, dice el Señor, dice el Rey, no hay proceso si no hay un propósito. No hay un proceso que llega a tu vida si no hay índola maquia. Manso, lavazo, calla más, porque ahora dice el Señor, te haré entender el por qué tú no miras tu milagro. Ahora yo haré entender el por qué tú no miras la mano de Dios, porque mi mano, dice el Señor, está contigo, mi mano de misericordia está contigo, dice el Señor. Hermana, tengo años de estar clamando, pero no veo respuesta. ¿Qué pasa? Ya perdonaste. Mira que no soy yo quien te está hablando. No soy yo la que habla.
Ay, me aquí amanso en mi humanidad. Te voy a pedir disculpas, te voy a pedir perdón. Pero la palabra yo la tengo que dar, porque el Señor me está diciendo: diles, diles, diles. Oh, Sakai amanso, dice la Baisuki amanso. Ya aprendiste a perdonar, ya aprendiste a callar. Ya sé que amanso, ya se fue de ti la soberbia, ya se fue de ti la altivez, dice el Señor. Oh, porque dice el rey, veo mucha queja, ve mucha queja, dice el Señor. Ya aprendiste, dice el Señor, a obedecer cuando yo te mando a poner mano. Ya aprendiste a poner mano cuando yo te he dicho pon mano, que yo me voy a glorificar. Ya aprendiste, dice el Señor, a poner las visiones, a poner los sueños, dice el rey. Ya aprendiste a obedecerme, dice el rey. Ya aprendiste a pedirme el espíritu de mansedumbre. Ya aprendiste, dice el Señor, a esperar.

Oh, Salabaquía manso, que quieren soltar. Ya soltaste el pecado, dice el Señor. Ya soltaste lo que te está atando. Ya soltaste a aquella hembra que no te conviene. Ya soltaste a aquel varón que no te conviene. Ya soltaste, dice el Señor, cuando yo te dije, Kia Manso, Kaya Labasto, Kia Manso. Ya aprendiste a confiar en el Kia Labasaya, en aquel que no falla, en aquel que una palabra da y que cumple. Ya aprendiste a confiar en el Nazareno. Oh, dice el Señor. Oh, porque muchos, dice la Baisuki Manso, no han entendido. Oh, Señor, te doy gracias. Final ama aquí a manso, papá. Mi alma te alaba, mi alma te bendice, Señor. No es fácil aprender, no es fácil aprender. Qué difícil es creer, ¿verdad, Brenda? Qué difícil es creer cuando todo se levanta, cuando miras todo contrario. ¿Por qué no miras a tu Dios, mujer? Quita la venda que hay en tus ojos y mira a tu Dios. Tu Dios quiere obrar en tu vida, dice el Señor. Tu Dios te quiere dar una respuesta en esta semana, Brenda Hernández. A ti te hablo, mujer, dice el Señor. Es necesario callar, dice el Rey de Gloria. Es necesario callar. Es necesario, dice el Señor, que seamos humillados. Es necesario, dice el Señor, que nos vituperen, que nos señalen. Es necesario la humillación, porque eso te va a hacer fuerte. Eso te está forjando tu carácter. Oh, Sakaya Manso, porque hoy en día hay muchos niños en las iglesias. Hermana, tengo 20 años siguiendo a la iglesia, perseverando, pero dice el Señor, hay una madurez espiritual que no hay en muchos y tenemos que pedirla. Tenemos que decirle al Señor, dame esa madurez, porque en la maquia manso, corazones de cristales no forma el Señor. Hermana, yo me fui de la iglesia porque me dañaron. Hermana, yo me aquí amanso. Yo ya no le hablo a aquel pastor porque vi que pecó. Yo me he alejado de aquella hermana porque vi que ella está fallando. ¿Quién te ha dicho a ti, dice el Señor, que tú eras aquí amanso, que tú el día de mañana no vas a fallar, dice el Señor? Oh, que Dios tenga misericordia de nosotros. En verdad que Dios tenga misericordia, porque muchos de nosotros, me incluyo a mí, no estamos haciendo lo que es agradable para el Señor. Vamos a irnos a la palabra de nuestro Dios, Primera de Pedro 3:8. Oh, bendito sea el nuestro Dios. Oh, no quía manso. No crea que esta palabra es solamente para usted. También me está hablando a mí. También esta palabra yo la estoy recibiendo. Y siento como un puñal que atraviesa mi corazón. Porque la palabra de Dios dice, oh, qué dura es tu palabra. ¿Quién la podrá llevar? Oh, cuando Pedro le dice al Señor, Señor, qué dura es tu palabra. Es que no es de aquí a manso, es que la palabra de Dios te va a llegar directo. No esperes las caricias de Dios, sino antes escuchar la corrección, porque hacemos las cosas mal. Y solamente nosotros como padres que amamos a nuestros hijos, tenemos que tener el entendimiento de corregir a nuestros hijos. ¿Sabe que en estos días me tocaba corregir a mis hijos? Y yo le hacía ver a mis hijos la importancia de servirle al Señor, la importancia de obedecerle al Señor. Miren, aquí a manso no es fácil, no es fácil. Dejar esta humanidad no es fácil. De quien usted tiene que cuidarse no es del brujo ni del santero. De quien usted tiene que cuidarse de su carne, de esta carne que nos pide mundo, de esta carne que nos pide tanta inhumanidad, que nos pide ir a pecar, que nos pide no perdonar, que nos pide ir a hablar del hermano, del amigo, de esta carne. Cuídese más que de la otra. Porque esta carne, usted la tiene que doblegar, porque la carne no manda, quien manda es el Espíritu Santo de Dios, es el Espíritu Santo que mora en usted y en mí. De eso tenemos que día a día llenarnos. Oh, mi Dios amado, dice la palabra de nuestro Dios. Primera de Pedro 3:8 dice, finalmente sed
todo de un mismo sentir. Escucha lo que le va a decir el Señor, compasivos, amándonos fraternalmente, misericordiosos, amigables, no devolviendo mal por mal, ni maldición por maldición, sino el contrario, bendición, sabiendo que fuisteis llamados para, oh, Zacaya Manso, para heredáis bendición. Oh, mi Dios, Zacaya Manso, dice el 10, porque el que quiere amar la vida y ver días buenos, frene su lengua del mal y sus labios no hablen engaño. Apártate del mal, apártense del mal y hagan el bien. Busquen la paz y sigan, y síganla, porque los ojos del Señor están sobre los justos y sus oídos atentos a sus oraciones. Pero el rostro del Señor está contra aquellos que hacen el mal. Oh, gloria a Dios, mi alma te alaba, Señor. Oh, mi Dios amado, tu palabra llega justo a tiempo. Esta palabra está llegando hasta la más acá y amanso, hasta lo más profundo de mi alma. Y espero que también esté llegando hasta lo más profundo de su alma.

prometo que en la iglesia quizás dos o tres personas se acercaron. Y yo sé que quizás en sus oraciones pedían por este familiar mío. Yo llegué a donde un varón y le dije, porque sentí mi corazón, porque Dios me dijo a mí andando de este. Y le decís tu situación. Le dije mi situación. Y no le importó mi situación. Más bien, ¿sabe qué pasó? La pareja, la esposa de este varón, también estuvo en ese proceso de cárcel y ahí entendió él. El Señor me mandaba a mí con él para que él me ayudara a orar por mi familiar, porque el Señor sabía que un día él también iba a pasar ese proceso. Para gloria y alabanza del Señor, mi familiar salió de esa cárcel. Su familiar aún sigue ahí en ese lugar. Y yo clamo por la vida de esa hembra. Sé que el Señor ha dado palabra y va a salir de ese lugar, al igual que el esposo de mis otras hermanas que se congregan conmigo. Yo sé que ellas verán la gloria de Dios. Yo sé que ellas verán a sus familiares salir de ese lugar. Pero ¿qué pasaba? El Señor me hacía a mí llegar ahí donde Él, para que Él pudiera ayudarme. Quizá la actitud de Él debió ser, sí, hermana Cris, vamos a orar, vamos a elevar una oración por la vida de este familiar. Pero Él, ¿qué hizo? Quizás tomó en poco lo que yo le dije y me dolió tanto. Yo pasaba como si era loca en mi casa, ayunando, orando. Y yo en vez de unirme, en vez de quedarme solamente yo sola, ¿sabe qué pasó? Hice un grupo de apoyo, lloraba por 300 PDL día con día. Y usted no está para saberlo, ni yo para contárselo, pero lloraba por 300 PDLs de Mariona, oraba por los de Izalco, del penalito, de diferentes penales del Salvador, y lloraba, vigilaba, ayunaba por ellos, me ponía en los zapatos de estas mujeres, de estas hembras, de estas madres, de estas esposas, de estas hermanas. Al final se me olvidaba orar por mi familiar. Pero ¿sabe qué le movió la mano de Dios? ¿Qué movió la mano de Dios? Es que yo me puse a clamar por otros. No solamente clamé por mi familiar. Y entonces, ¿por qué nos cuesta interceder por la necesidad de otros? Deje a un lado su petición y clame por la petición de otros. ¿Sabe una cosa que me ha ayudado a mí? ¿Sabe algo que a mí me ha ayudado? Es que cuando yo estoy en mis peores momentos, es que cuando yo estoy en mi peor momento con mi alma destrozada, yo no he parado de predicar la palabra de Dios, no he parado de ir a clamar por otros, no he parado de interceder por su vida. Y a veces yo le digo a Dios, Señor, respóndele a mi hermana Lady Torres. Respóndele a mi hermana Anabelino antes que a mí. Respóndele a mi hermana Adri Castro antes que a mí. Porque yo quiero ver que ellos vean la gloria tuya. Porque yo quiero ver que ellos vean tus milagros. Yo quiero que ellos vean al Dios que yo le alabo. Al Dios que yo le glorifico. Yo quiero que usted vea su milagro. ¿Sabe? A veces paso noches acá en mi casa y no puedo dormir. Ahora me fijaba que tengo ojeras porque día a día, noche, madrugada, no puedo dormir. Es las 12, la 1 de la madrugada y yo despierto en mi cama en la soledad.

Yo le digo a Dios, Señor, este proceso es difícil para mí, pero aquí estoy soportando, amando mi proceso, riéndome, gozándome en medio de la tormenta. ¿Sabe por qué? Porque he entendido que solamente me basta su gloria, que solamente me basta su gracia para que Él se perfeccione en medio de mi debilidad. Cuando aprenderemos a llenarnos solo con la gracia de Dios, para que Él se perfeccione en nuestra debilidad, cuando vamos a entender la importancia de depender solo de Dios. No dependa de su trabajo, ni de su negocio, ni de su esposo, ni de su esposa, ni de sus hijos, de nadie. Solo aprenda a depender de Dios. Aprenda, escúchelo, que esto grábeselo en su alma, no en su corazón y su mente, en su alma. Aprenda a depender de Dios, solamente aprenda. ¿Cuándo vamos a aprender a depender de Dios? ¿Cuándo le vamos a entender? Dios ya le dio la palabra. Solamente créalo. Dígale, Señor, yo te creo, y siga. Siga orando, pero ya no se afane. Señor, ¿qué voy a comer? ¿Qué voy a beber? Señor, ¿cómo voy a hacer para pagar mis recibos? Yo tenía tres recibos, escuche bien, tres recibos sin pagar. Y yo le dije al Señor, Padre, tengo tres recibos sin pagar. Yo no sé qué vas a hacer, pero yo necesito que tú me proveas para pagarlos. Para la gloria de Dios, Dios llega justo a tiempo. Estos recibos, para la gloria de Dios, están cancelados. Estaba pasando un proceso de enfermedad. Señor, yo necesito seguirte trabajando. Señor, yo necesito seguir. Yo necesito ir a aquellos hogares a orar. Yo sé que ellos necesitan, Padre. Yo necesito que tú me sanes. Necesito que esta garganta sea sana, Señor. Yo necesito ir allá a Lourdes Colón. Señor, yo necesito ir allá a Sonsonate. Señor, yo necesito ir allá a aquel hogar acá en Santa Ana. Padre, yo no sé. Llovía, no llovía, yo me iba. Pero yo decía, Señor, aquí estoy por obediencia. Pero yo necesito que tú obres en mí. Señor, yo necesito que tú cuides de mis hijos cuando yo me voy a orar y los dejo solos. Señor, manda un ángel allá donde están mis hijos, porque yo no me los puedo llevar a cualquier lugar. Y sabe que el Señor tiene tanto cuidado conmigo. Y le voy a decir algo. Yo soy una mujer muy amada por Dios. Yo soy una mujer muy amada. Yo no sé usted cómo se considera. Ah, la hermana, ¿usted por qué? Tiene su llamado, tiene sus dones. No, yo soy una mujer muy amada por el Señor. Usted dígale al Señor, Señor, yo soy una amada tuya, yo soy un amado tuyo. Y va a ver cómo la misericordia de Dios se va a mover. Cuando usted le dice al Señor, Padre, yo soy tu amada y yo me siento amada, yo me siento una mujer muy amada por Dios, no por lo que me da materialmente, sino por lo espiritual, porque siento su gloria, siento su presencia, siento sus caricias, porque estoy en el camino correcto. Por eso yo soy una mujer amada por Dios. No por lo material, sino por lo espiritual que mi rey me da a mí. Así que usted siéntase amada, siéntase amado porque el Señor le ama. No simplemente le quiere, no, le ama. Escucha lo que dice. El que quiere amar la vida y ver días buenos, refrene su lengua del mal. Apártese del mal. Y haga el bien, busque la paz y sígala, porque los ojos del Señor están sobre los justos. Los ojos del Señor no están allá con el impío, allá con el brujo, allá con el santero. Ahí no están los ojos de su Dios. Los ojos de Jehová están con el justo, con aquel que practica la justicia,
con aquel que practica el amor, la misericordia, la bondad, la mansedumbre. Si usted es un hombre, una hembra de bien, el Señor ahí está con usted. ¿Cómo es posible que yo voy a ver misericordia? ¿Cómo es posible que antes que pase el 2026 yo voy a ver milagros en mi vida? ¿Cómo es posible que yo sí lo ha de ver y usted no? No, hermano, hermana, aflíjase, preocúpese, porque estoy tirando una palabra, estoy tirando esa palabra de parte de Dios. ¿Cómo es posible? Usted dígale, no, yo también la voy a ver, hermana Cris, yo también veré la misericordia de Dios, yo también veré la respuesta que yo le he pedido por años al Señor. Dígaselo al Señor, haga suya también esa palabra. ¿Sabe que yo le decía una cosa a estas mujeres? Que yo le digo yo a usted que yo oraba por sus familiares detenidos. Yo les decía, yo no sé, pero yo voy a ver pronto mi respuesta. Yo sé que mi familiar va a salir pronto de ese penal. Y para la gloria de Dios, solamente estuvo 2 meses con 19 días. Y hoy en día, ¿quién sale en esos días? ¿Quién va a salir en esos días cuando usted sabe cómo está la situación en el país? Unas se enojaron conmigo, otras me bloquearon, me dejaron de hablar. ¿Por qué? ¿Por qué? Porque vieron. Porque vieron mi gozo. Porque vieron mi victoria. ¿Y a dónde está lo que la palabra me está enseñando? Practicar la misericordia, la bondad. En la palabra me dice, llorad con los que lloran y reíd con los que ríen. Porque yo no me voy a gozar cuando usted sea bendecido. El día de ayer mi hermana Mariela me contaba un testimonio, yo no le conocía, ella me escribió y sabe una cosa, qué maravilla, dice la hermana Mariela y le voy a testificar para que usted crea, dice la hermana Mariela que un día ella estaba en su TikTok y vio un live mío, ella se metió, dice que el Señor habló a su vida. Y dice que ella vio respuesta de parte de Dios en menos de 15 días. ¿Cómo es posible que mi hermana Mariela sí creyó y sí recibió? Y muchos de nosotros todavía estamos todavía esperando aquella respuesta, hermana. Tengo 3 meses de que usted me dio una palabra y yo todavía no la he visto. Hermana, tengo más de 1 año de que usted me dio una palabra y todavía no he visto yo esa palabra. ¿Y cómo es posible que ella sí? No, hermana, es que ella estaba a punto de recibirla. No, ella creyó, pero también sabía el Señor que ella iba a ser una de aquellos 10 leprosos. Porque nosotros vemos la respuesta de Dios y nos quedamos con lo que es del Señor. Cuando a usted le llegue su bendición, aparte su bendición, aparte su 10. Ay, saqué a manso su 10% y usted sabe de lo que yo le hablo. Ayer llegó bendición, ayer mismo yo me fui a mojar. Aquí en Santa Ana llovió, pero a mí me urgía ir a dejar lo que no me pertenecía, lo que era de Dios. Porque yo sentí una desesperación en mí de ir a dejar ese 10%. Y sabe una cosa, me sentí llena del Espíritu Santo, venía mojada para mi casa. Pero yo dije, Señor, cumplí, porque si no iba el día de ayer, yo me sentía desesperada. Y sabe una cosa, cuando nosotros apartamos lo de Dios, Dios nos sigue llenando, nos sigue dando cada día más. Porque hay una cosa, he entendido algo que Dios hace con mi vida. Y es que el Señor nunca me deja desamparada. Y en agradecimiento, yo también tengo que bendecir. Ah, la hermana solo recibe, hermana. Usted no comparta su bendición porque usted le trabaja al Señor, sí. Pero también sé que hay otros siervos de Dios trabajándole al Padre. Hermana, pero aquella hermana bien bendecida, sí, ay, deje, dice que el que tiene más, Dios le va a dar más, y el que tiene menos, Dios le va a quitar. Le dejo eso para que lo analice y vea usted cómo Dios opera.
en la misericordia, porque muchos de nosotros nos quedamos lo que le pertenece a Dios. Muchos de nosotros nos quedamos con lo que a Dios le pertenece. Al hombre le damos, dicen la palabra, lo de César, le del César, pero lo de Dios lo dejamos, ¿verdad? Pero no tiene que ser así. Vamos en esta tarde a orar para que el Señor se glorifique en nuestras vidas. Vamos a clamar, recuerde interceder unos por otros. No se quede con lo que no le pertenece a usted. Hay oraciones que le pertenecen a otras personas.

0: Calidonio, la vida de mi hermana Anabelino, mira su hogar, mira, Señor, su cuerpo, toda enfermedad en esta hora se quema, se desecha, Señor. Todo pacto, Señor, toda ofrenda, mi Dios amado, queda cancelada en el nombre poderoso de Jesús de Nazaret. Oh, mi Dios, oh, papito lindo, oh, gracias, Señor Nazareno. Bueno, hermanos, hemos llegado al fin de este programa, lastimosamente, ¿verdad? Créanme que quisiera quedarme con ustedes, pero el tiempo se nos ha terminado. Que el Señor bendiga cada una de sus vidas. Gracias por estar conmigo esta tarde, acompañándome. Creo que sin ustedes estos programas no serían los mismos, no serían posibles, porque nosotros nos debemos primeramente a Dios, pero también nos debemos a la audiencia. Gracias por apoyarme, gracias hermanos por esas bendiciones que ustedes también envían a mi vida, que el Señor les bendiga doblemente, triplemente. Compartan siempre estas bendiciones para que otros sean bendecidos. Saludos y bendiciones a mi hermana Mari Muñoz, que el Señor me les bendiga, a mi hermana Fanny también, Dios me les bendiga, a mi hermana Hernández Hernández, Dios les bendiga a cada uno de ustedes. No tengo palabras para agradecerle al Señor todo lo que hace en mi vida. Así que si usted quiere patrocinar esos programas, pues puede comunicarse con la radio o puede comunicarse conmigo. Y pues que el Señor me los bendiga a cada uno de ustedes, hermana Stephanie. Que el Señor me le bendiga, ¿verdad? Solamente hay que pedirle la misericordia a Dios, hermano Oscar Trinidad. Si usted está ahí, pues pídale la misericordia a Dios. Créanme que a veces no quisiera poner ciertas cosas, pero tengo que, porque así nos pide el Señor, ¿sí? No nos aflijamos, mejor aprendamos a confiar en el Señor y que sea el Señor haciendo su voluntad en nuestras vidas, ¿sí? Así que el Señor me los bendiga, nos vemos el próximo miércoles, siempre a las 2 de la tarde, siempre por Radio Edén. Que el Señor me les bendiga a cada uno de ustedes.
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1: 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Bendiciones de su hermana Erika Maricel Castro.
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3: Que el Señor les bendiga. Es un privilegio poder saludarles en el amor de Cristo Jesús, su hermana y amiga Marina Yesenia Ruano, deseándole muchas bendiciones a Radio Edén 93.3 FM en San Pedro Puxla, Guayapán, y a todo el staff, directores, locutores y todos los que están trabajando al frente de este ministerio, el cual lleva mucha bendición a los hogares de todo El Salvador. Desde acá a la distancia nos unimos para felicitarles y desearles que Dios les siga abriendo puertas para que sigan predicando el Evangelio de Cristo. Pues recuerda, Cristo pronto viene y es tiempo de estar alertas, esperando que nuestro amado Señor venga por su pueblo. Que Dios les bendiga. Saludos especiales para todos en el amor de Cristo. Amén.

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2: Pues si es que un niño que se llamaba Tablita llegó a la tienda y le dijo a la tiendera: «Mire, ¿por qué han metido tanto caramelo bonito en ese bote?». Y la tiendera, que era bien bilis, hizo media y dijo: «Para que ahí estén guardados y para que nadie los tiente». Y se sacudió una hormiga que se había pasado del saco de azúcar y dio unos pasos chancletudos y dijo: «Te va a castigar tu mamá, porque va a decir que qué andas haciendo en el vecindario». Y era que ella tenía ganas de que Tablita se fuera, y no se fue, sino que le dijo: «Pero como aquí no es vecindario, sino que es tienda, vaya». «Sí, sí es tienda, pero no tenés dinero para comprar nada, así es que de nada sirve que te estés aquí», le dijo dando pasitos la tiendera, que tenía un lunar de carne en el cachete. «Sí tengo», le dijo Tablita. «Entonces, ¿por qué no compras?», le dijo la tiendera, que era algo sorda. «Porque estaba esperando a ver si me regalaba unos», le dijo. «Pero como no te puedo regalar», le dijo la tiendera. «Ah, pues, como no me puede regalar, solo por eso no le compro», le dijo Tablita, y se fue chiflando y se acabuche. Así termina el cuento de los caramelos embarcados en un bote, escrito por Salvador Salazar Arrué, conocido por su seudónimo Salarrué, con su acostumbrado cierre costumbrista salvadoreño, y se acabuche, es decir, y se acabó el cuento. De este simpático cuento sacamos la moraleja evidente de que no podemos obtener ciertas cosas por mucho que las queramos o por ingeniosos o buenos regateadores que seamos, si no tenemos con qué pagar el precio establecido. ¿Será por eso mismo que Dios, que se especializa en hacer las cosas a la inversa de cómo las hacemos nosotros, decidió ya hace 2 milenios que nos regalaría lo que más vale en todo el mundo? Sí, pero conste que nuestro Padre Celestial no decidió ofrecérnoslo sin costo alguno, pues si bien era un regalo, alguien tendría que pagar el precio. Eso que más vale es nuestra redención del pecado, y el que tuvo que pagar el precio para que pudiéramos así obtener la salvación y la vida eterna fue Jesucristo. El apóstol Pablo enseña que si bien la paga de nuestro pecado es la muerte, el regalo que nos ofrece Dios es la vida eterna, pues es por la muerte de Jesucristo, su amado Hijo, que tenemos la redención y el perdón de pecados. El apóstol Pedro a su vez explica que Cristo mismo llevó nuestros pecados en su cuerpo sobre la cruz, para que nosotros muramos al pecado y vivamos una vida de rectitud. Más vale entonces que nos apropiemos cuanto antes de ese regalo por el que Cristo ya pagó el precio supremo, creyendo en Él, pidiéndole perdón por nuestros pecados y reconociéndolo como nuestro Salvador y Señor.
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0: y bendiciones. Continuamos con más de la programación en radio. Es una bendición estarles saludando en esta hermosa tarde a cada una de nuestra audiencia. Gracias por estar ahí en sintonía de nuestra programación. Es un placer estarles saludando. Gracias por estar ahí pendiente en la programación de Radio Edén. Continuamos con más de este espacio. Continuamos con alabanzas a esta hora. Esperando ese reporte, su llamado, mensaje de texto. Deseamos saber desde dónde está en sintonía de la programación de radio. Recordándoles, 5 de la tarde estamos con el espacio de alabanza de rancheras cristianas. 5 de la tarde, alabanza de rancheras. A las 6 de la tarde estamos con alabanza del recuerdo. Y a las 7, alimento espiritual. 8 de la noche, estamos con cuerdas y voces cristianas. Así vamos con la programación de esta tarde, esperando que usted se pueda reportar a los números de cabina de radio, que pueda solicitar estos hermosos cantos. Con todo gusto estamos para complacerle. Así que continuamos con más de la programación en radio. Vamos con más alabanza, con más de la programación acá en Radio Edén.
1: 4 de la tarde y 13 minutos.

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0: tenemos honor y tenemos hambre de ti, Señor. Hambre de ti, Señor. Hambre de tu presencia, Señor. Hambre de tu presencia, Señor. Hambre de ti, Señor. Alabamos más. Te anhelamos más, Señor. Tus ríos inunden las naciones. Llena nuestras ciudades y nuestras vidas de danzas, Señor. Llena de tu gozo nuestra ciudad. Oh, Señor, te anhelamos. Te anhelamos. Tenemos hambre de tu presencia. Hambre de tu presencia, Señor. Habla con el Espíritu Santo de Dios. Habla con Él.
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Porque ya está en acción el misterio de la iniquidad. Solo que hay quien al presente lo detiene, hasta que él a su vez sea quitado de en medio. 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Segunda Tesalonicenses, capítulo 2, versículos 7 y 8. 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
1: Eres el Dios de toda gracia.
3: Júbilo.
1: Eres

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7: ¡No pierda la fe!